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Con respecto a lo que conversábamos al principio de los términos, términos que se han, incluso se han corroborado por la Real Academia Española de la Lengua, yo no comparto eso. Por ejemplo, el famoso el gánate. Gánate aquí, que como usted hizo tan común, lo ratificaron, dijeron que sí era válido para decir, ubícate acá, o posesiónate aquí. Qué pena, pues, vamos de mal en peor. Yo que tenía mis altas, súper confianza en este caso, en la RAE, se me cayeron, claro. Porque lejos de ir mejorando, creo, para nosotros, estamos empeorando. Yo creo que va a llegar el momento que se... términos, ¿cierto?, que se están utilizando ahora, van a quedar. Yo no sé si al tiro eso ya lo tienen dispuesto como de inmediato. Es muy probable. Bueno, vamos a seguir hablando de que nos sirven también a todos, ¿no? Red Hot Chili Peppers. Oye, fantásticos. Nuestros siguientes invitados y primero sus temas, Californication.

cierto que los Red Hot se nos están escapando un poquito, ¿cierto? Lo que es nuestro programa, porque son 70, 80, 90, pero sí, es verdad. Estos temas que estamos tocando ahora, claro, pertenecen a la discografía de ellos del año 97 y 98, respectivamente. Bueno, la propuesta es 70, 80 y 90, y estamos dentro de la década, y no hay problema, ¿eh? Pero estamos como al límite. No, no importa, si son buenos, pues cómo no, ¿eh? Siguiente tema, y último de Red Hot, se trata de Other Side, de 1998.

Regresamos de inmediato a hacer toda la música. Nos vamos ahora a encontrar con una banda, en este caso, fundada en el año 1978. Son británicos. Se trata de Whitesnake. Whitesnake, que tiene sus comienzos gracias a David Colbert, que él comenzó, ¿cierto? Comenzó en The Purple. Claro. Y de ahí, bueno, incluso fue vocalista de Purple, y de ahí dijo, no, me quiero ir de acá, entonces vamos a hacer una banda nueva. Y de ahí resulta que comienza justamente con esta propuesta musical bastante similar, digamos, a lo que es de Purple, un poquito, claro, más alejada del metal, pero de todas maneras totalmente introducida en el hard rock igual, pero con temas que dan cuenta que trató de desmarcarse totalmente de sus inicios. Vamos con el primero de ellos entonces, Here I Go Again, de 1982.

De Will Snake también podemos decir que esta banda ha sido bastante inconsistente dentro de sus formaciones, ya que sigue siendo única y exclusivamente el líder de la banda, ¿cierto? David Coverdale, el que se ha mantenido en este caso en la banda. Todos los demás han ido saliendo, cambiando, constantemente en el tiempo. Debe tener problemas este chico, ¿eh? O sea, debe ser un mal jefe. No como el de la radio, porque la radio es bueno, claro. No, muy bueno, nada que decir, sí, por eso. Claro. Y el director, mejor todavía, claro. De todo, María, claro, no, ningún problema, nada que decir. Ya, entonces, The Whisney, segundo tema, Is This Love. Ay, qué lindo, ¿eh? Puro romántico. No puro romántico, pero este es puro love, ¿eh? Escuchémoslo con atención, entonces, déle un poquito más de volumen, porque bello tema esta hora, acá en Factor 80.

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Y ya estamos por encontrarnos con la última agrupación invitada esta tarde. Se trata de Queen, ¿eh?, que nace en el año 1970 en Inglaterra, al mando, usted sabe, del gran Freddie Mercury. Una de las voces más privilegiadas de todos los tiempos, sin lugar a dudas. Los registros de él dan de barítono a soprano y de soprano a barítono, pero así, de la nada. Extremadamente fácil. Es increíble la calidad vocal que tenía este gran intérprete, en este caso inglés. Él, el único, el incomparable Freddie Mercury, junto a Queen, nos trae el primero de sus temas esta tarde. Vamos con, entonces, con Why Will Rock You, del año 1974.

temas de los que uno tiene, debe ser majadero. Yo creo que tiene que inculcar de alguna manera. Si usted está escuchando, por favor, si tiene hijos también que van al sector de la costanera, que se resguarden ellos mismos también y que, por supuesto, resguarden la seguridad de los demás. Respeten las señalizaciones. Respetar, en este caso, la ciclovía. Es súper, súper importante. Muchas veces, ¿cierto?, uno quiere recorrer en bicicleta para allá y la gente se atraviesa. O sea, no tienen todavía acá como que no entendemos el concepto de ciclovía. Concepto que está, ¿cierto?, está hace años en otros lugares. Usted va para el norte, las ciclovías son, llevan muchos, muchos años. Nosotros estamos tremendamente atrasados en ese sentido. Y la verdad, da mucha pena, da mucha pena. Pero yo creo que es tiempo de que las personas, ¿cierto?, tomen conciencia y digan, oye, las leyes son para respetarlo. Y esto es parte de la ley de tránsito. La ciclovía está inserta también en la ley de tránsito. Es lo que corresponde. Por ahí transitan las bicicletas. Bicicletas. No los autitos tampoco a pedales, ¿cierto? No. Y tampoco están estas motos, las cuadrimotos también, que yo he visto por ahí cerca del sector Bellavista, cuadrimotos en la ciclovía. No, pues no corresponde. Definitivamente no. Y mucho menos peatones. Love of My Life, otro éxito de Queen, que esta tarde, por supuesto, como es el último, tiene derecho a tres. Vamos con este tema, amigo DJ.

acompañándolo siempre a través de la 100.5 Radio Comodina, tu programa Factor 80. Vamos entonces ya por escuchar el último de los temas de esta tarde. Vamos, DJ, que estamos listos. Ponga el play entonces a Another One Bites the Dust de Queen.

0: etapa. Solo queda agradecer vuestra transferencia, la que siempre nos brindan de lunes a viernes entre las 18 y las 20 horas. Rico siempre estar junto a ustedes y, bueno, triste despedirnos. Pero un saludo muy especial a todos quienes están entrando a trabajar. Saludos también a quienes están retornando a sus hogares, a los que van en sus vehículos, a nuestros amigos de la locomoción colectiva, especialmente a nuestros amigos que van a Cerro Alegre, que sabemos que tenemos mucha audiencia ahí. Que les vaya la raja, amigos, que les vaya el descueve. Entonces, no queda más que decir que simplemente nos escuchamos. ¡Chao, chao!
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2: ¿Qué tal? ¿Cómo están? Les saluda Carlos Maturana. Les doy la bienvenida a esta nueva edición de noticias donde sabremos del balance por sistema frontal. Lluvias avanzan hacia la zona centro y afectaciones por el momento son menores. Abordaremos la votación del proyecto de reconstrucción nacional que este miércoles se vota hasta total despacho. Hablaremos de la exalcaldesa de Antofagasta, Karen Rojo, que llegó a Chile para cumplir su condena por fraude al fisco.
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2: El Ejecutivo entregó recomendaciones para proteger a adultos mayores frente al sistema frontal que afecta a 10 regiones. Las autoridades llamaron a fortalecer las redes de apoyo y preparar a los hogares, mientras un estudio alertó sobre las condiciones habitacionales de este grupo. María Belén Araya con el informe.
3: El gobierno decretó emergencia preventiva en 10 regiones ante el avance del sistema frontal y puso especial énfasis en la protección de los adultos mayores y personas con dependencia funcional. Las autoridades señalaron que la preparación familiar y comunitaria será fundamental para enfrentar posibles cortes de suministro y las bajas temperaturas. Asimismo, entregaron una serie de recomendaciones en la que se encuentra revisar las condiciones de la vivienda, contar con medicamentos suficientes, almacenar agua y alimentos no perecibles, mantener un kit de emergencia, cargar los teléfonos celulares y disponer de linternas y radios a pilas. La ministra de Desarrollo Social y Familia, María Jesús Wolf, informó que cerca de 800.000 personas mayores de 60 años presentan algún grado de dependencia funcional, por lo que llamó a fortalecer las redes de apoyo vecinales y familiares para asistir a quienes tienen problemas de movilidad o viven solos. En ese mismo contexto, un informe del Observatorio del Envejecimiento UC con Futuro advirtió que el 37% de las viviendas con déficit habitacional cualitativo está encabezado por personas mayores. Es por esto que las autoridades reiteraron que la preparación anticipada puede reducir los riesgos durante el temporal, especialmente para quienes viven solos o presentan problemas de movilidad, reforzando el llamado a mantener redes de contacto activas y apoyo permanente en las comunidades.
4: Junto al gobierno, Chile se prepara para que cuando llegue la lluvia, ninguna familia la enfrente.

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1: Este miércoles se votará en la sala del Senado el proyecto de reconstrucción nacional, más conocido como mega reforma tributaria. Hasta total despacho. La tramitación se prevé larga. De hecho, el resultado se estaría conociendo recién durante horas de la noche. Aurí Morales con el informe.
2: Este miércoles, desde las 15 horas, se votará en el Senado el proyecto de reconstrucción nacional, más conocido como mega reforma. En lo que se espera sea una extensa sesión que podría durar hasta la madrugada del jueves, debido a las intervenciones contempladas. El ministro de Hacienda, Jorge Quiroz, solicitó adelantar la cita. Sin embargo, esta fue desestimada por la sala. Tras esto, el viceministro, Claudio Alvarado, comentó que están abiertos al diálogo.
3: Con la oposición, con el PPD específicamente, ¿han sido fructíferas o ya se dan por cerradas?
4: No, mire, siempre el diálogo permanentemente tiene que estar abierto y la disposición de las partes a escucharse. Y en eso yo, por lo menos, nunca voy a cerrar esa posibilidad de conversación.
2: El Ejecutivo continúa la búsqueda de votos después de las dificultades en las conversaciones con distintos partidos, sobre todo luego de que no prosperara el consenso con senadores del PPD.
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1: En La Tirana se celebra la víspera de la fiesta de la Virgen del Carmen, la explanada del pueblo, donde miles de peregrinos y 208 sociedades religiosas se congregan hoy para la tradicional Eucaristía.
0: La región de los lagos.
1: En Osorno, la vacunación contra la influenza alcanzó un 77,8% de cobertura provincial. A pesar de superar la media regional y nacional, la cifra aún preocupa por encontrarse bajo la meta sanitaria del 80%.

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2: Durante la mañana de este miércoles se concretó el proceso de extradición de la exalcaldesa de Antofagasta, Karen Rojo, quien arribó al Aeropuerto Internacional Arturo Merino Benítez en Santiago. La exautoridad regresó al país en un vuelo directo desde Ámsterdam bajo la estricta custodia de oficiales de la Policía de Investigaciones. Rojo se encontraba prófuga de la justicia chilena desde marzo de 2022, cuando huyó a Europa justo antes de que se hiciera efectiva su orden de reclusión. Tras ser localizada y detenida en los Países Bajos ese mismo año, el Estado chileno inició un largo proceso legal para lograr traerla de vuelta y hacer cumplir la resolución judicial. Sobre esto habla el fiscal regional de Antofagasta, Juan Castro Vecchios.
3: Es el resultado del trabajo coordinado del Estado de Chile, el Ministerio Público, la Cancillería, la Policía de Investigaciones a través de Interpol y la cooperación del Reino de los Países Bajos, la que, por cierto, agradecemos. El mensaje es uno solo. En Chile, la sentencia se cumple. No importa cuánto tiempo pase ni quién sea la persona condenada.
2: La ex jefa comunal fue condenada a una pena de 5 años de presidio efectivo por el delito de fraude al fisco cometido durante su gestión municipal entre los años 2012 y 2020. Su detención en el extranjero y posterior reclusión en Europa serán tomadas en cuenta al momento de calcular el saldo restante de su condena. Sobre eso habla el diputado Fabiano Sandón, del PDG.
4: Es algo que procesalmente corresponde y es lo que se ha solicitado en otros casos en que los requeridos se encuentran fuera del país. Más allá de lo estrictamente judicial, el fenómeno Karen Rojo merece ser analizado. A pesar de su condena, muchas personas en nuestra región de Antofagasta siguen valorando su gestión e incluso creen que, de haber podido ser candidata, habría sido una contendora muy competitiva. Es una señal de que la ciudadanía valora a las autoridades cercanas, presentes y con capacidad de responder a los problemas de la gente.
2: Tras realizarse los trámites migratorios y constatación de lesiones pertinentes en el Centro de Justicia, Rojo quedó a disposición de Gendarmería de Chile. La institución penitenciaria se encargará de coordinar su traslado definitivo hacia un recinto penal en el norte del país, donde deberá comenzar a cumplir su castigo de forma presencial. El subsecretario del Interior, Máximo Pavés, y la directora nacional de Senapred, Alicia Cebrián, presentaron el balance de las primeras horas de la contingencia asociada a la llegada del sistema frontal. En la zona centro-sur del país no hay afectaciones graves ni emergencias hasta el momento. Sin embargo, ya se reportan 3 damnificados en la Araucanía, 20 viviendas en Talcahuano con daños menores por anegamiento y 18 viviendas afectadas en Tomé. Cebrián enfatizó que la situación se mantiene hasta el momento bajo control.
5: Hasta ahora el nivel de alertamiento se mantiene y por supuesto vamos a seguir evaluando durante el día. En la nueva evaluación que haga la DMC, todo esto se revisa y si es necesario ajustar las alertas lo haremos y se informará.
2: El sistema frontal se encuentra avanzando hasta la región del Maule y se espera que llegue a O'Higgins durante esta tarde-noche. En tanto, Coquimbo y Valparaíso, las zonas en las que se espera mayor afectación, tendrán su punto más crítico desde el viernes al domingo.
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2: En Chillán y toda la región se intensificaron las fiscalizaciones y campañas de prevención en rutas ante el pronóstico de intensas lluvias y fuertes vientos con ráfagas de hasta 90 kilómetros por hora. Eso es todo por el momento. Nos encontramos en la siguiente edición de Noticias.
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0: qué gusto más grande saludarles a esta hora. Vamos a saludar a quienes se incorporan, a las radios que se incorporan a esta hora, a nuestra extensa cadena Sana y Saludable. Una cadenita así como... Todos quieren las cadenitas de plata. Yo tengo una cadenita de plata, ¿verdad? Pero por ahí también algunas personas aspiran a una cadena de mayor valor y creen que es una cadena de oro. Alguna vez también yo tuve una cadena de oro. Pero fíjate que ahora estamos con una cadena que aparentemente no tiene el valor que le da el común de la gente a la plata, estos metales tan finos y preciados, a la plata y el oro. Ahora tenemos una cadena de color verde, así como el pastito, como las hojas de las plantas, como la naturaleza, ¿ya? Que se caracteriza por estos tonos verdes. ¿Sabes tú por qué, a propósito, el color verde es el que se manifiesta en la naturaleza? Es porque el color verde, si tú ves el espectro visible que parte en el ultravioleta y termina en el infrarrojo, ahí es lo que vemos nosotros. Hay otros seres que ven, que tienen otro campo de espectro visible. Dicen que las abejas, por ejemplo, ven más que nosotros. También decían, no sé, mi abuelo Caleuto me contaba que los animales, como el caballo, no veía esta variedad de colores. Veían más como en blanco y negro, tonos grises. Yo nunca he sido un caballo, ni nada. Y me da la idea que, ¿te acuerdas? Había una serial que un caballo hablaba. Años atrás había una serial, El Caballo que Habla, Mr. Eduardo, o Edmundo tiene que haber sido, porque era Mr. Ed. Así se llama el caballo, Mr. Ed. Caballo con voz, no hay dos. Solo Mr. Ed tiene bella voz, así decían. Pero a nadie se le ocurrió preguntarle a Mr. Ed, ya que hablaba, ¿ves en colores o no ves en colores? ¿Ya? ¿Ves en colores o no ves en colores? Nadie se le ocurre, entonces no sabemos. Pero bueno, en ese espectro que nosotros vemos, en ese espectro que usted y yo tenemos la posibilidad de ver, de hecho, mírate, otra curiosidad, vamos a partir con bastantes curiosidades. De hecho, amiguitas mías y amigos, sé que hay una mayor sintonía de ustedes, mujeres, que de varones, así lo dicen los estudios hechos en los medios de comunicación. Al doctor Moreno lo escuchan más las mujeres que los varones, ¿ya? Bueno, algún varón enfermito va a necesitar escucharme y me parece muy bien. Pero bueno, lo que les quería decir es que las mujeres, escúchelo bien, la japonesita se ríe ahí. Y usted, don Daniel, nuestro productor, los varones y las mujeres ven más colores que nosotros. Está demostrado, ¿ya?, en estudios científicos, clínicos, que nosotros los varones vemos en colores, igual que las mujeres, pero vemos menos tonalidades de colores. ¿Ya? Por eso es que una mujer te puede hablar, no sé, de un rojo carmín, de un celeste cielo, un celeste, y le ponen apellido a los colores, como a las tortas, ¿verdad? ¿Ya? ¿Usted ve como las mujeres, no creo, don Daniel?
1: No, un ejemplo. Ah. Ayer estaba viendo un partido de fútbol.
0: ¿Ya?
1: Y me dijo mi pareja, oye, qué bonitas las camisetas de los árbitros.
0: ¿De los árbitros, ya?
1: Yo le dije, es color rosado. No, fucsia.
0: Ah, no era rosado. Ah, mira.
1: Yo le dije rosado.
0: ¿Sí? Tuviste rosado. Claro, ¿sí? Tuviste el rosado porque el fucsia está muy pegadito ahí. Entonces, eso pasa. Entonces... Lo que te quería decir es que es impresionante cómo ustedes además tienen esta particular cualidad, amigas mías, de que ven más colores que nosotros los varones, ¿ya? Entonces, siempre ténganlo en cuenta, porque nosotros somos limitados por todos lados, ¿ya? Ustedes han sido bendecidas con, además, con su potencial biológico. Las mujeres tienen un potencial biológico que nosotros no tenemos. Por eso, quien cuida en su útero al futuro ser humano es la mujer, ¿ya? En todas las especies, la mujer, ¿verdad?, por lo general es la que cuida en ese proceso de crecimiento. Ya por ahí, después de que nacen, aparecen algunos varones que tienen mucho yin en su organismo, en su vida, en su mente, en su espíritu, como los pingüinos. Tú sabes que los pingüinos es el pingüino varón es el que cuida, le da al polluelo y lo incuba, qué sé yo. Pero son, en general, son ustedes, amigas, porque tienen, creado por Dios, pensado porque Jehová lo quiso así, ¿ya? Ustedes tienen un potencial biológico mayor. Entonces, bueno, en la naturaleza, volviendo al tema que nos convoca, somos un poquito dispersos, pero bueno, de eso se trata, la naturaleza nos muestra ese color verde porque esa longitud de onda que emite ese color verde es una longitud de onda energética y vibracional que te da tranquilidad. Que te da tranquilidad. Si tú quieres, por esto lo estudiamos nosotros en cromoterapia, ¿ya? En cromoterapia. La cromoterapia es la terapia de los colores. Entonces, una persona, por ejemplo, que está alicaída, necesita tonos que sean más vibrantes. Necesita el rojo, por ejemplo, es un color que te genera alarma, ¿ya? El color amarillo, mostaza, ese color anaranjado, son colores que estimulan el centro del apetito. Ya fíjate cómo los restaurantes de comida rápida siempre van a buscar poner esos tonos así como café. No sé, yo no soy muy experto, yo soy un hombre, así que no me pidan más que el amarillo y el rojo, por ejemplo. Y hacen estas mezclas de naranjo y todo lo demás. Bueno, en el caso de la tranquilidad del sistema nervioso excitado, cuando tú quieres estar más tranquila, te tienes que ir a una plaza, a caminar a un bosque. Y ahí está la tranquilidad que se emana como si fuera un remedio, que lo es, ¿ya? Así como si te tomaras un ansiolítico, ¿ya? En vez de tomarte un ansiolítico, vas y reposas, respiras profundamente observando el color verde. En algún momento esto se fue tomado tan en serio que casi todos los médicos en los quirófanos del mundo, sus capas dejaron de ser blancas o celestes, comenzaron a ser verdes. De hecho, hay una historia muy linda, la escribieron en las memorias, creo que de Abbott y Costello, aparecía esta historia de uno de los amigos dentro de la historia de la vida de estos señores, que tenían un amigo que le había sido diagnosticado cáncer, y estaba, no sé si era cáncer u otra cosa, pero estaba muriendo en un hospital en Nueva York, y él pidió que por favor le pusieran una pantalla, un señor de mucho, mucho dinero, pudo exigir ese tipo de cosas, una pantalla para ver los programas de Abbott y Costello, para reírse por la psiconeuroinmunología, pero además pidió que le plantaran por todos lados papel de color verde. ¿Ya? La pieza de él se la pintaron, no sé si la empapelaron, no sé, pero de color verde. De hecho, hay lugares, por ejemplo, en Valparaíso hay un sanatorio para enfermos tuberculosos que estaba dentro de un bosque. Entonces la gente decía era por respirar el aire y todo, pero además para darle la tranquilidad a esos pacientes que estaban ya en el límite de la vida, ¿ya? En el límite, el color verde. Te lo comento como un pequeño comentario. La naturaleza nos entrega ese color. Bueno, y estamos arrancando con todas estas curiosidades. 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Partamos al tiro trabajando, ¿ya? Porque de esto se trata en nuestra botica, de recibir sus consultas, sus llamados, sus dudas, y un poco también irlos entrenando en todo esto. 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Por ahí me está escuchando el doctor Garrote, por ejemplo, o la doctora Moira Vigan, amigos de la casa, ya amigos personales nuestros, el doctor Chiapacasa y varios que siguen mis boticas, los saludo. ¿Cuál es el gran problema hoy día? Es la terrible contaminación que hay a propósito del verde y la tranquilidad de la luz azul. Anótalo, la luz azul. ¿Qué es la luz azul? Ya vámonos de nuevo al espectro visible. Ya, y el espectro visible te da todos los colores de acuerdo a la longitud de onda que van emitiendo ellos. Entonces, en el espectro, en la fracción del color azul, aparecen unos pics luminosos que le dicen contaminación. ¿Por qué? Porque la luz artificial es muy rica en esa luz azul que lamentablemente daña nuestra retina. ¿Cómo así? Es como si fueran flechas que se lanzaran desde el foco emisor de la luz. ¿Cuáles son hoy por hoy? Los tubos fluorescentes, la luz artificial, los smartphones, estos teléfonos celulares que la gente lo está viendo todo el día, las pantallas, todo tipo de pantallas de tu ordenador, por ejemplo, de tu computadora, las pantallas de televisión, son grandes emisores de luz azul. Y está contaminado el espectro porque la luz artificial no logra, vuelvo a repetir, lo que hace el hombre no le llega pero ni al talón a lo que hace Dios. Ya, la verdad es así. Hemos clonado, hemos creado vida. ¿Y qué es lo que ha pasado? Que al final, no sé, ¿te acuerdas de la ovejita Dolly? Le apareció la ovejita, un ser clonado, hecho por el hombre, y se murió al rato. Así, pum, fue como pan para hoy y hambre para mañana. Fue porque lo que hace el hombre es imperfecto. Para hacer algo perfecto, amiguitas mías, tú necesitas un creador perfecto. Un creador perfecto. Entonces, ¿hemos creado la luz artificial? ¿Es necesaria? Claro que sí. Pero estamos abusando de la luz artificial. Tú vas de compra y te metes en un centro comercial y está todo cerrado. Es como una burbuja, ¿sí? Es como si fuera una tapa, una olla, ¡pum! Y te tapan y adentro todo y tú lo ves de colores. Tú te vas a los centros comerciales, por ejemplo, en Las Vegas. Sí, los que han tenido la oportunidad, ¿sí? Yo he ido a congresos de ginecología, me han invitado a varios congresos allá, y tú caminas por esos centros comerciales y está siempre como que es la misma hora. Hay un juego como de luces, ves nubes, es como si estuvieras siempre, no sé, de compras a las 8 de la mañana o a una fresca tarde de un país mediterráneo, porque todo eso es artificial, lo han hecho jugando. Y al final, esa luz artificial, como está hecha por el hombre, un ser imperfecto como es el hombre, la creación tiene que ser también igual, imperfecta. ¿Y qué es lo imperfecto en el tema de la luz? Esa alta contaminación por luz azul, que, insisto, son como flechitas que entran por tu pupila y golpean al fondo de tu retina. Esa zona se llama mácula. La mácula, y destruyen la mácula, de tal manera que aparece una patología bien característica de hace rato ya, que es la degeneración macular. Antes, hasta hace poco tiempo, se decía degeneración macular asociada a la edad. Entonces la gente llegaba al oftalmólogo, al oculista, y claro, digo, problemas no estoy, cada vez veo menos, tengo problemas a la vista, porque está asociado a la edad. ¿Qué edad tiene usted, doctor? Yo tengo ya 60 y tantos años. Bueno, está bien, tome, ahí tiene su receta, ¿ya? Y te recetaban vitaminas, qué sé yo, lo que correspondiera, ¿ya? Pero esto ya se le está sacando ese apellido asociado a la edad, porque está apareciendo en jóvenes de 40, de 50 años, gente joven, incluso más jóvenes aún. Yo veo a los niñitos de 15, 20 años, incluso más jóvenes, aún pegados todo el día a una pantalla, que lo único que hace es destruirle, ¿ya?, en forma constante la mácula de ellos. La mácula, ahí, esa zona de la retina. Pregúntenle todo esto al oftalmólogo, consúltelo, todo esto que le estoy diciendo es pura ciencia. Entonces, unos doctores canadienses, porque de ahí sacamos toda esta información, descubrieron que habían unos pigmentos de la familia de los carotenoides, las zeaxantinas y todo eso, que formaban una especie de nube sobre la mácula. Cuando tú te lo tomas todos los días, ya conformaba una especie de nube que actúa como filtro de la luz azul. De hecho, acá en mi mesa estoy viendo un lente, ya un par de anteojos, porque yo tengo anteojos por todos lados, como soy medio desordenado. ¿Dónde dejé mi anteojo? No sé, hay 4 anteojos. Tengo cantidad de anteojos por todos lados, estoy rodeado de anteojos. Y todos estos anteojos yo les he mandado a poner una película que es un filtro de la luz azul, porque me estoy cuidando. Pero ¿qué pasa con los anteojos? Que eso no impide que de repente tú te los sacas o te entra luz por los lados, por los costados, por arriba, por abajo, qué sé yo, por todos lados te está entrando esta luz artificial. Esta luz artificial, si tú estás todo el día trabajando al aire libre, qué sé yo, viendo árboles alrededor frondosos de color verde, felices, no necesitas nada de esto. Pero si tú eres del grupo de personas que trabajas, como yo, en una oficina, que vienes a un estudio donde tenemos una ventana de medio metro cuadrado que nos conecta con el exterior, pero el resto es todo petróleo, cuando te digo petróleo son alfombras, qué sé yo, pisos flotantes y todo lo demás que hay acá, la contaminación por luz azul es tremenda. Entonces, si tú eres una persona como yo y quieres cuidar tu vista, ¿ya? Ojalá que no lleguemos muy tarde con este consejo, ¿ya? Mientras más temprano tú comiences, mientras tus hijos a temprana edad, yo tengo hijos de veintitantos años que están todo el día ahí, bueno, tengo hijos de cuarentitantos años también, tengo hijos para tirar la chuña, de todas las edades tengo hijos, los saludo también porque siempre me están escuchando, a todos ellos siempre les estoy recomendando esto, que en la salud integral es mucho más importante prevenir que lamentar, prever que curar. 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Yo les contaba de ahí, nosotros sacamos las primeras informaciones, estudios clínicos hechos con respecto a estos filtros nutricionales que se conforman en esa zona de tu ojo. Y bueno, ahí está. Musicalizamos, ¿le parece? Ya comenzamos a responder consultas. Hoy día estamos más motivados que nunca para hacer una buena, saludable y próspera botica del año.

De la mejor manera. El cuerpo siempre quiere hacer lo mejor que puede, pero a veces lo hace con limitaciones frente a exigencias. Exigencias que pueden ser externas, pero también pueden ser internas, ¿ya? Las exigencias pueden ser, como les decía, externas. Un jefe que te diga, yo el trabajo del viernes lo necesito el día jueves. O te van a llegar visitas, o tanta cosa en forma externa. El tema de las responsabilidades. Estábamos en una reunión con una persona que estaba feliz, contenta, había cumplido la meta. Era el día 28 del mes y había cumplido la meta del mes. La felicitábamos, enhorabuena, que nos vamos de vacaciones. No. En 3 días más, porque el mes tenía 30 días, el día 1, tengo que empezar de nuevo con este grotesco andar de volver a repetir la meta, y lo peor es que puede que ahora me la suban la meta, y está tan difícil todo. Entonces eso somete a la persona en forma externa a un alto nivel de estrés que eleva el cortisol. Hay un estrés también de tipo psicológico en todo esto, ¿ya? Porque todo esto se va manifestando así, pero también las noticias, por ejemplo, el negativismo de la gente puede generar en ti un estado de estrés psicológico. Hay también un estrés orgánico, las infecciones, los virus. Hay personas que se enfermaron con el COVID, ¿ya? Y bueno, y lamentablemente un grupo falleció, porque era de esperar frente a una pandemia como esa. Yo creo que fue mucho menos de lo que obviamente estadísticamente se podía esperar, y también enhorabuena, y eso es porque la gente fue obediente a las indicaciones dadas por los facultativos, por mis colegas especializados en el área de la virología, la epidemiología, etcétera. Fue menos. Bueno, pero otros se enfermaron crudamente, duramente, algunos fueron incluso hasta desahuciados por el cuerpo de profesionales que los trataba, ¿no? Usted hoy día va a tener un paro cardiorrespiratorio, y qué sé yo, y ahí sobrevivieron. Y hay otros que no fue tan crudo, y fue un resfrío, una molestia, y otros que simplemente tuvieron los virus, esto del coronavirus, y nada, no les pasó nada. A mí, incólume, yo pasé sin problemas, pero el virus lo tuvieron, créanme, todos fuimos de una manera u otra. Todos prácticamente fuimos, aquí no se salvó nadie, ya ni el Papa se salvó, ya todos de una manera u otra fuimos conectados con ese virus. Bueno, cuando entran estos virus o estos elementos externos, se genera también un estrés interno, ya un estrés que le llaman estrés orgánico, y que no solo los virus, sino que también las toxinas, por ejemplo. Una persona que el fin de semana se olvidó de cuidar su salud y todo lo que aprendemos nosotros durante la semana acá en la botica, y se lanza a comer pan blanco, y se lanza con el azúcar, y se lanza con algunos mostos, ya de estos que embriagan y todo lo demás, ¿cómo termina el pobre día domingo? Ese día domingo él está siendo sometido a un alto nivel de estrés provocado por esta alimentación altamente procesada y que en cierta forma genera toxinas en su cuerpo. El día lunes, imagínate, el glutatión de esa persona va a estar ahí bombeando para frenar la acción de los radicales libres y todo lo demás. Y nos sometemos al lunes, como el lunes hay que comenzar, pero bueno. Entonces, ¿qué hacemos frente a esto? Ya nos vamos a la pausa. Perdón, ¿estamos con la música? Uf, ya, cortito. 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Level Up, todos los días una tableta en ayunas para ayudarte a ti a manejar obviamente, de mejor manera, tu respuesta frente al estrés, antes de que se convierta en ti estrés. El estrés es la acción que te somete, aparece ahí la cuenta por pagar. Una vez no me había dado cuenta y se me habían juntado como 4 o 5 facturas, ¿ya? De una empresa, de un proveedor nuestro. Y la verdad es que entre tantos proveedores, y doctor, mire, 4 o 5 facturas. Uy, dije, no, pero esto me mata. ¿Cómo? Es que, ¿sabes lo que me dijeron? Cambiamos el software, el software no lo leyó usted, ¿ya? Y como no lo leyó, no le mandamos la factura, ¿ya? Fue problema nuestro. Así que si quiere, puede pagarlo, me dijo, en cuotas. Cuando a mí me dicen eso, yo digo, no. Entonces, la trampita. Viaje al Caribe, sea feliz con su familia como nunca lo va a ser, ni ha sido ni será, y lo paga con
cuotitas, en cuotitas. Entonces tú

0: vas una semana, lo pasas bien una semana, es pan para hoy. Pero te quedas 12 meses ahí conectado a una máquina que te succiona la sangre a poquitito y ves cómo gotea y gotea. Es un sufrimiento a largo plazo que debilita a cualquiera. Debilita tu bolsillo, pero debilita también tu ser interno. ¿Cómo mi vida? No lo entiendo. Hay personas que tienen su vida, ¿cómo se dice? Embargada por los siguientes 25 años, que tienen que pagar todo en eso. Tienen que vivir, no se pueden morir, no se pueden morir en paz porque tienen una deuda heredable. Imagínate, la deuda es heredable. Uy, ¿cómo te vas a morir? Le vas a dejar también la deuda a tus hijos. No puedo morirme, entonces sobrevivo y tomo café y me inyecto todos los fármacos que me den porque tengo que trabajar para pagar esa semanita de felicidad. ¡Qué trampa más grande! Entonces, bueno, la historia terminó en que dije, no, harakiri. Dije, no, veo qué hago, vendo al gato, vendo mis zapatos, ya empeño mi guitarra, no sé, pero pago, y nada de cuotas. Lo pude hacer, otras personas no lo pueden hacer. O al sistema los educa a entender o a creer que no lo pueden hacer, porque así quedan ellos como esclavos del sistema. Esclavos, digámoslo. Entonces, eso sí que es estresante. Y ahí el estrés se transforma en un diestrés, amigas mías, que es el fenómeno patológico. Ya cuando la adaptación frente al estrés llegó a su punto límite, se rebalsó el vaso y te comienzas a enfermar. Entras en la fase que se llama en psicología de agotamiento, la fase patológica, y ahí aparece el prurito, se me cae el pelo. Yo he pasado episodios de día estrés. He pasado episodios y he tenido que tomar colagenina por kilos, por el pelo, y me toco el pelo, pum, y se me cae el pelo. Y he pasado episodios de dolores articulares, y la he pasado todas. No crean que yo, como químico farmacéutico y como especialista en salud, a esta hora estoy eximido de todo esto. Al contrario, una de las clases magistrales que Dios me ha dado es justamente el pasar por estos procesos de enfermedad. He tenido síndrome vertiginoso, nací con los pies planos, tengo un problema de la vista, soy sordo también, fui gordo también, fui gordo y sordo, las tenía todas, aunque ustedes no lo crean, de verdad, las tenía todas, las tuve todas y las seguiré teniendo hasta que Dios me dé vida, yo creo. ¿Para qué? ¿Ya? ¿Para qué? Como le dijo al apóstol Pablo, creo que le dijo, bástate de mi gracia, le dice Dios, bástate de mi gracia. Y lo otro aprende. Entonces, ¿esto por qué uno le toca vivir esto? Porque tiene que aprender en carne propia. No hay mejor enseñanza que la que se vive en la práctica. ¿Ya? Tú puedes enseñar a la gente en un aula y toman apuntes, qué sé yo, pero si lo sacas al campo y le enseñas a cultivar, a cosechar los tomates, le enseñas a sanar una hernia con la higuera, ya le enseñas a hacer una cataplasma de barro que se ensucia en las manos, esos chicos lo aprenden para siempre. Para siempre. Entonces, no sabré yo de lo que es una depresión, no sabré yo de lo que es una crisis de pánico, no sabré yo de lo que es un proceso inflamatorio. Tanta cosa que me han pasado en mi vida. Pero me he recuperado, sin duda, gracias a mi maestro, ¿ya? A mi padre, gracias a mi padre creador, que yo le agradezco todos los días, y también gracias a que he sido consciente de tomar las medidas en forma responsable para recuperar esto, que hoy día abrigo un poquito más, un poquito menos, porque nadie tiene la salud completa, nadie, esto tampoco es perfecto lo de la salud, pero ahí Level Up me ha ayudado, y termino con eso. 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Estamos llenos de caquectinas, de mediadores metabólicos, tenemos reservas, somos una máquina perfecta porque nos fuimos hechos por el hombre, no somos robots, ¿ya? 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Pensó en nosotros y luego nos construyó, ya nos hizo. Y por eso tenemos que ser agradecidos y responsables. 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Junto a Level Up, hacemos la pausa. Comerciales y ya estamos de vuelta con el segundo bloque de la botica del día de hoy. Con más y más, conociendo productos, formulaciones, remedios naturales de Madre Tierra que nos hacen tan bien. No cambien la señal. No nos dejen solitos.
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0: tenés la naturaleza a tu mesa. Qué buena manera de arrancar el segundo bloque de nuestra botica. Ahí estaba escuchando algunos comerciales, la colagenina, especialista en piel, dermatitis, tantas alergias que aparecen las chicas, chicos jóvenes con acné, por ejemplo, después de todo el tratamiento antibiótico que su médico le dé, siempre es importante, incluso junto, ya junto al tratamiento, darle colagenina porque es especialista en piel. Una piel lozana, una piel humectada, una piel con vida, una linda piel. Los cabellos de quien toma la colagenina también andan muy, muy bien porque es específico en eso, ya nos ayuda en eso, la colagenina. El flexe articular también es un importante complemento natural que tiene una estructura asociada al tema del colágeno, como hablaban por ahí, porque aporta el colágeno específico para nuestros tendones, nuestros músculos, para nuestro sistema musculoesquelético. Por eso es que anda tan, tan bien, sobre todo en el manejo de la reestructuración proteica a nivel del cartílago. Pacientes con osteoartritis, por favor, tomen el flexe articular junto al tratamiento del médico. Siempre lo digo, ¿ya? Siempre lo digo. Y el bicolon, además está a decir que es el producto que más consumimos en todo el mundo, en el lugar donde estén los productos de madre tierra, desde Japón, no sé, en Europa, en la Comunidad Económica Europea, en los Estados Unidos y acá también en Sudamérica. Es impresionante cómo la gente ha hallado en estas gotas infusionadas, es una infusión de las mejores plantas medicinales que tienen esta acción carminativa, que evitan la formación de gases. El bicolon te ayuda en eso, evita el dolor también, porque tiene una acción antiespasmódica. El dolor está provocado por una contracción, ¿ya?, muscular en esa zona, en nuestro estómago, en nuestros intestinos. Increíble la acción antiespasmódica de estas plantitas medicinales que se toman en gotas de manera infusionada. Han sido producidas a través de un proceso de infusión, ¿ya? No es un extracto hidroalcohólico. Y pareciera eso que lo hace más amigable. Lo hace más amigable con nuestro sistema gastrointestinal, el reflujo esofágico, la regurgitación, el timpanismo, todo eso, las molestias a nivel de la gente, sobre todo las mujeres se quejan que se levantan en la mañana con su vientre plano. ¿Y qué pasa? Al ratito toman agua y ya se hincharon. Eso se llama distensión abdominal, distensión abdominal. Y hasta ahora, ya, nada, nada, nada en el campo de la medicina natural o nosotros como farmacia naturista hemos logrado tener una herramienta tan eficaz como bicolon. Para ustedes, amigas, un buen dato ahí. Ya quieren tener el vientre así como una maderita, planito, ya, durante todo el día. Ya, después en la tarde, noche, te acuestas, ya te relajas. Pero sobre todo el tema estético, en el caso de la mujer, yo las entiendo muy bien. Ya las entiendo y es por eso que les promuevo a tomar el bicolon en gotas orales, 10 gotitas todos los días, 10 gotitas de bicolon, anda muy, muy bien. Les hablaba el otro día del colesterol, que aun cuando hoy día es la segunda causa de muerte en el mundo, ya como que el colesterol cedió ya el primer lugar al cáncer, pero las enfermedades cardíacas que están asociadas al colesterol, por Dios que son importantes, seguir cuidándose, ya no nos dejemos estar. Y ahí hay un producto hecho con beta-citosteroles, con fitosteroles, que se le ha agregado también la levadura roja del arroz. En el arroz se cultiva una levadura roja que tiene una estructura muy, muy parecida en su funcionamiento a las famosas estatinas. Estuve leyendo los informes clínicos sobre el cerocol se llama este complemento, cerocol. No es que vayas a tener cero de colesterol, pero sin duda va a llevarte a niveles de colesterol normales, que se potencia obviamente con el uso de los ácidos grasos omega 3, de las perlas omega 3, que van a actuar a nivel interior de las arterias y las venas, favoreciendo obviamente la recuperación en cuadros de dislipidemias, o sea, de colesterol, triglicéridos elevados. La gente que tiene infartos cerebrovasculares o los ha tenido, la gente que sufre varices y todo eso, ahí tiene una muy buena combinación, los ácidos grasos omega 3, pregúntele a cualquier médico, y además le pueden sumar el cerocol, me gustó el nombre, cerocol. Es un nombre internacional, yo esto lo conocí en otros países, cerocol, que son fitosteroles. en la primera parte del mundo donde yo tuve la suerte de conocer de primera mano científicos que usaban fitosteroles para bajar el colesterol, fue en Guatemala, en un congreso de la red Riprofito, que tiene que ver con productos fitofarmacéuticos, a la cual fui invitado, obviamente, en Antigua, Guatemala. En Ciudad de Guatemala tú tienes que trasladarte a Antigua. Hacen un paseo típico que nos llevaron, donde fue fundada la primera universidad, una universidad católica ahí, en Antigua, Guatemala. Y ahí estábamos nosotros con un grupo de colegas científicos chilenos, y ahí conocí a los primeros investigadores de estos fitosteroles que hacen tan bien para nuestro sistema circulatorio, ¿ya? Ahí te lo noto, cero col con las perlas omega 3. Y termino obviamente con el Level Up, del cual te voy a compartir una historia, un testimonio. 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Yo digo los mejores porque si aparece como el cero col, ¿verdad? Descubrimos esto de los fitosteroles con la levadura roja. Obviamente lo hacemos nuestro y lo traemos también a nuestros locales, el cero col. Es extraordinario, es muy bueno. Entonces, los mejores productos que van apareciendo en el mundo están en Madre Tierra. Más rato, si alcanzamos, les voy a hablar de lo último, ya a propósito del cáncer y a propósito de la cantidad de toxinas en el cuerpo, como es el Mitleven y el aceite de orégano oro. Pero quedémonos con esta historia. Level Up con adaptógenos. Te hablaba yo que es el complemento que necesitamos todos para tener un buen sistema nervioso. Los que se levantan cansados, fatigados, los que de repente a mi edad sentimos la zozobra de esta máquina que ya está pasadita de año, no somos cero kilómetros, ¿ya? No somos un cero kilómetro. Ahí tiene entonces usted el maravilloso Level Up, con estas historias que comparto con ustedes.
1: Una nueva ocasión para conversar con el público frente a las puertas de Madre Tierra. Alternativas sanas, naturales y eficaces para cuidar la salud. Y a esta hora tenemos la oportunidad de conversar con madre e hija, quienes vienen en busca de Level Up con adaptógenos. Vamos a partir por la hija. ¿Eh? ¿Cómo es su nombre, amiga?
2: Judith.
1: Señora Judith, bienvenida a Madre Tierra.
2: Gracias.
1: Lleva Level Up. ¿Lo consume usted, la mamá?
2: Mi mamá.
1: ¿Por qué razón?
2: Para darle ánimo. ¿Para qué sirve? Porque ella se siente bien, reconstruyente para su edad.
1: Ya.
2: Ya tiene como cerca de 80 y se siente bien.
3: Estamos ya con las bisagras mocositas, entonces
2: eso le da energía.
1: Ya.
2: Sí lo recomiendo, verdaderamente sí lo recomiendo, porque yo veo en ella un cambio.
1: ¿Y cómo es su nombre?
2: Sara.
1: Señora Sara, ¿y usted cómo se ha sentido con Level Up? ¿Comparte lo que dice la hija?
3: Sí, comparto con ella, porque yo le cuento a ella cómo me va.
1: Importante que es efectivo,
3: sí.
1: Lo importante que es natural, ¿cierto?
3: Sí,
1: y es muy bueno para calmar los nervios y para proporcionar un excelente estado anímico.
3: Y otra cosa que también tiene que ver uno que no le vaya a hacer mal para otra cosa.
1: No, pero por ningún motivo.
2: Que no porque es un como producto es natural,
1: no se contrapone ni causa efectos secundarios.
2: Porque como ella es diabética, entonces
1: no,
2: pienso, pero no porque es natural.
1: ¿Después de cuántos días usted se sintió bien junto a Level Up? ¿Después de cuántas tabletas?
3: No, yo le compraba a mi marido primero.
1: Ya, pero usted personalmente.
3: Yo cuando ya, pero yo me había tomado mucho.
2: Yo se ha tomado varios frascos.
3: Yo me he tomado varios frascos.
1: ¿Pero después de una semana, dos semanas?
3: No, menos.
2: Creo que a la segunda pastilla por ahí se siente ya. Exacto, ya ahí se siente.
3: Pastilla, ¿sí?
1: ¿Tableta?
3: Sí, tableta.
1: Vale. Rita, ¿usted pensó que podía ser tan efectivo el Level Up?
3: Sí.
1: ¿Creyó en los resultados?
3: Sí, creí. Sí, yo tengo...
2: ¿Qué día? Tiene mucha fe.
3: Tengo mucha fe en todo. En todo tengo fe.
1: ¿Recomendaría este producto natural a las personas que aún no lo toman?
3: Claro que sí.
1: ¿Qué les comenta?
3: Qué bueno, que le da ánimo, que le dan ganas de hacer las cosas, no está con flojera
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0: Ahí está Level Up. Qué lindo testimonio de Judith. No había ni que esperar tanto, ya una semana o no, al la segunda tabletita en ayunas comencé a sentir esos grandes beneficios. Los adaptógenos tienen esa capacidad de expandir tu capacidad corpórea frente a lo que es la capacidad de defenderte a lo riguroso que es el estrés y lo dañino que es el estrés. Aumenta tu claridad mental, ayuda a vencer la fatiga, equilibra tu sistema hormonal, reduce la inflamación. Si algo hay proinflamatorio, justamente es el manejo del cortisol en nuestro cuerpo, favoreciendo y apoyando así tu sistema inmunitario. Por eso es que te enfermas menos tomando Level Up, andas más tranquila y vivificante por la vida. Estamos musicalizando, ya continuamos con lo que nos queda de la botica de hoy. La voz de Douglas en la botica.

Aceite de orégano oro, el aceite de orégano oro, tremendo suplemento alimentario también que se une ya en esta sinergia curativa y que busca también la sanación completa e integral de cada uno de nosotros en Madre Tierra, de la naturaleza a tu mesa. ¿Qué más natural que el orégano, ya al momento de cuidar nuestra salud por su gran acción antiséptica? Yo les contaba en un programa de televisión hace poco el cómo en la antigüedad, tú sabes que si buscamos la edad del hombre, empezamos a buscar para atrás el hombre, tal como lo conocemos nosotros, no me hablen del Ner, Dental y todos los otros hombres, nosotros tenemos una antigüedad más o menos 6.000 años, ¿ya? Eso es lo que más o menos los antropólogos y los estudiosos que nos delatan un poco esa fecha, 6.000 años desde que todo esto comenzó. Pero si vamos a la edad de las plantas, esos 6.000 años se extienden. Y no son ni 7.000, ni 10.000, ni 100.000. Son millones de años, ¿ya?, que las plantas han tenido de oportunidad en el tiempo para ir construyendo, ¿ya?, todo a través de un sistema inmunológico también, fitoinmune, ¿ya?, la manera en que se defendían frente a ataques también de otros seres, ¿ya?, desde los depredadores. Antes que llegara el gran depredador que es el hombre, habían otros depredadores de la contaminación de todo tipo, la radiación, cuando la atmósfera todavía no estaba completamente bien hecha para protegernos del UV, de todo lo demás, las plantas se tenían que proteger. Entonces fue por eso, y esa es la razón de por qué las plantas son un recurso tan práctico para nosotros, que al comer las plantas nos hacemos de esos mecanismos que ellas han construido para defenderse de todo esto. Y ahí, obviamente, los virus, las bacterias, las toxinas, los metales, lo que le tires a la planta es capaz de rehacerse. La resiliencia que hay en la naturaleza es impresionante, impresionante. Y en el caso del orégano, esta acción antiséptica, que fue la primera que conocimos, fue porque nuestros padres, De antaño, en esa zona de Euroasia, del Mediterráneo, encontraron que esta plantita andaba muy bien para limpiar, ya, como antiséptico, limpiar los artefactos de la casa, donde cocinaban, con las cosas que comían, todo le aplicaban orégano. También luego empezaron a aplicar el orégano en ciertas heridas que no cicatrizaban, y descubrieron más adelante que había un principio dentro de las plantas. Los árabes hicieron un gran aporte en esto a través de procesos de destilación con agua, arrastre de agua, sacaron una fracción de eso que contenía las plantas. Siempre le estamos buscando dónde está el corazón para luego qué, aislarlo, luego identificarlo y luego reproducirlo, así, para no tener que hacer grandes plantaciones de orégano. No, mejor yo hago lo que contenga el orégano en un laboratorio de 2x2, me traen un poquito de materia prima, ¿ya?, y fabrico esto, y más encima le puedo poner el nombre de un fármaco y lo hago medicamento, no sé. Así es como piensa el hombre, medio cuadradito, pero la naturaleza le dice no a todo eso. La naturaleza le dice, oye hombre, ¿ya?, oye hombre, en tu gran cabecita no te das cuenta que la naturaleza provee de ese principio que tú descubriste, pero vienen 50 más acompañándolos. Por ejemplo, en el caso del orégano, la acción antiséptica está dada por el carvacrol, que está en gran cantidad, pero resulta que también tiene un componente que se llama timol, y muchos otros. Ya yo aquí en nuestro laboratorio, acá tengo por ahí la ficha técnica, ya hemos aislado como 8 más, pero deben haber 100 más. Entonces, ¿qué te quiero decir con esto? El aceite de orégano, ¿ya?, o el orégano propiamente tal como planta, que aporta un poder curativo extraordinario, que ya se han descubierto, se han hecho estudios clínicos, ya está todo eso tabulado. ¿Qué cosa? Helicobacter pylori, por su acción antiséptica, hongos, presencia de hongos como la candidiasis, ¿ya?, antimicótico, y no solamente interno, ¿ya?, sino que también externo, cuando tienes hongos en las uñas, en alguna zona con hongos, se ayuda muy bien con el aceite de orégano, pero además es antioxidante, es antiinflamatorio, que tiene una acción extraordinaria de quelar los metales pesados. Y esto es muy importante, sobre todo para los pacientes, por ejemplo, con situaciones tan impensadas como el autismo. Cuando tú tomas a un niñito, a un joven,
con autismo y lo llevas a los centros de investigación y trabajo clínico con ellos en Estados Unidos. Hay uno en el sur de California, en por ahí por San Diego, ¿ya? En el estado, en la ciudad de San Diego, cerca por ahí, hay un centro especializado en autismo. Y lo primero que hacen es cambiarle la alimentación a esos chicos. Le cambian, le sacan el gluten, le sacan los derivados lácteos y comienzan a usar alimentos orgánicos, no contaminados. ¿Por qué? Porque están tratando de que ese chico quede sin toxinas en su cuerpo, eliminar las toxinas que son proinflamatorias. Los resultados son maravillosos, que se unen a otras terapias para el chico autista. Pero en el caso del aceite de orégano, es un alimento, es un remedio que también debe tenerlo el especialista, o el facultativo, el médico tratante, tenerlo en cuenta al momento de que de eliminar metales pesados en los pacientes con autismo, ¿ya? Pero además, no solamente en el autismo, en todo proceso morboso, patológico, hay un factor de toxinas en el cuerpo que tú tienes que darle una lucha. ¿Y cuál es la mejor lucha? Eliminarlo. Nadie los quiere. Ahí está el aceite de orégano oro. Bueno, no me queda más tiempo hoy día. Igual la botica, siento que no tuvimos consultas tan directas porque teníamos un problema acá en el teléfono, pero les quiero decir algo, me siento tremendamente satisfecho porque siento que esta información que he compartido con ustedes a más de alguno les va a servir. 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Nos vemos prontamente, Dios mediante, los invito a un nuevo encuentro. Será hasta entonces. Y al finalizar, sí, como siempre, les dejo el mensaje para mí más importante y vital. Pongan siempre primero a Dios por sobre todas las cosas. Y luego al hombre.

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Revisemos ahora algunos proverbios chinos y sus significados en agua marina. Es más fácil variar el curso de un río que el carácter de un hombre. La personalidad de algunos es verdaderamente complicada de modificar.

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La cascada de sangre. Entre las numerosas maravillas naturales presentes en la Antártida, se destaca la cascada de sangre, una fuente de agua salada y de un intenso color rojizo que emana ocasionalmente del glaciar Taylor y que tiene todo el aspecto de una herida abierta en pleno corazón del continente de hielo.

En agua marina, algunos proverbios chinos y sus significados. Si no quieres que se sepa, no lo hagas. Porque tarde o temprano alguien se dará cuenta de que escondes algo.

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nieve de color rosa. Existe un lugar en las montañas de Colorado donde la nieve es color de rosa. Aunque el fenómeno se produce en otras montañas del mundo, aquí es tan frecuente que algunos lugareños la han probado y la llaman Watermelon Snow por su sabor a sandía.

Estos son algunos de los proverbios chinos más conocidos y sus significados. La puerta mejor cerrada es aquella que puede dejarse abierta. Cuando nada se teme, no hay lugar para estar preocupado.

Hoy somos grandes amigos. El comerciante y su cliente se conocieron en el dial de Agua Marina. Uno vendía barato y al otro le rendía el dinero.

El pozo de Darvaza o cráter de Darvaza, también conocido como la Puerta del Infierno, es una antigua prospección de gas ubicada en el gran desierto de Karakum, cerca de la pequeña aldea de Darvaza en Turkmenistán. El desierto, que ocupa el 70% del país o 350.000 kilómetros cuadrados, es muy rico en petróleo.

0: Revisemos ahora algunos proverbios chinos y sus significados en agua marina. Es fácil esquivar la lanza, mas no el puñal oculto. Una frase para prevenirse contra enemigos que se hacen pasar por amigos.
1: Era callejero por derecho propio, su filosofía de la libertad fue ganar la suya sin atar a otros y sobre los otros no pasó.

Era el callejero de las cosas bellas y se fue con ellas cuando se marchó. 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

Morning Glory. Cada primavera la aparición en Australia de la Morning Glory, una nube tubular que parece una muralla de más de 1000 kilómetros de largo, convoca un gran número de científicos y de aeronavegantes, atraídos por la posibilidad de presenciar de cerca un espectáculo único en el mundo.

En agua marina, algunos proverbios chinos y sus significados. Excava el pozo antes de que tenga sed. Prevenir es una buena idea.

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Un remolino de fuego, también conocido como tornado de fuego o firewheel, es un fenómeno raro en el cual fuego, bajo ciertas condiciones atmosféricas, dependiendo de la temperatura del aire y las corrientes, adquiere la forma de un embudo en una columna de aire en rotación.

Estos son algunos de los proverbios chinos más conocidos y sus significados. El sabio no dice lo que sabe, y el necio no sabe lo que dice. Interesante reflexión sobre la inteligencia y la...

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arcoíris de fuego. Se producen por una convergencia rara de los rayos del sol en algunas nubes que deben tener una posición específica. Al reflejar la luz del sol, los cristales de hielo en estas nubes producen rayos visibles de diferentes espectros.

Revisemos ahora algunos proverbios chinos y sus significados en agua marina. Todos los ríos van al mar, pero el mar no se desborda. Una frase para interpretación personal.

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El niño que ya comparan al X-Men Magneto tiene 11 años y millones de miradas curiosas por su habilidad inexplicable de atraer los metales. No importa si son llaveros, llaves, cucharas, cuchillos, platos u ollas. Claro, el niño es un imán personificado y fue el padre quien un día lo descubrió.

En agua marina, algunos proverbios chinos y sus significados. No hay manjar que no empalague, ni vicio que no enfade. Todo es bueno en su justa medida, pero cuando nos excedemos, tendremos que pagar las consecuencias.

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Lluvia de sangre. La imagen de una lluvia de sangre cayendo desde los cielos parece algo digno de una película de terror. Pero la lluvia roja es un fenómeno meteorológico que ha sido verificado desde los antiguos tiempos del Imperio Romano, pese al horror manifestado por quienes han sufrido la precipitación.

Estos son algunos de los proverbios chinos más conocidos y sus significados. Pregunta al hombre con experiencia, no al hombre con estudios. Haberse leído miles de libros no significa mucho.

0: para quienes necesitan uno del otro. 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
1: Bueno, y en uno de tantísimos viajes que hemos hecho por toda Latinoamérica, un día conocimos a una persona maravillosa, un artistazo, un chico argentino maravilloso, y siempre soñamos con hacer algo juntos, y eso va a ocurrir esta noche, porque aquí está Abel Pintos.
2: Muchas gracias. Muchas gracias a todos.

0: del gran Abel Pintos.
1: Muchas gracias. Muchas gracias.

Icebergs rayados. Una posible explicación de las rayas en el iceberg sería que las más claras son cristales de hielo con diferentes densidades de sal, y las más oscuras estarían compuestas por cenizas volcánicas, demostrando la existencia de actividad volcánica miles de años atrás.

Revisemos ahora algunos proverbios chinos y sus significados en agua marina. Si no quieres que se sepa, no lo hagas. Un viaje de 10.000 kilómetros empieza por un solo paso.

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misma calle nos reúne. El mismo cielo nos viste de azul. El mismo viento que toca tu risa pasa a mi lado y yo lo dejo ir. La misma lluvia nos sube a una nube y nos presta sus lágrimas de vidrio y de luz. Los mismos árboles mendigos del otoño con fantasmas de pájaros y canciones en cruz. Pero todo es distinto.

esas cosas comunes que eran nuestras. La flor que costaba 2 monedas y un poema. El café que quedaba intacto y frío de esperas. Y la palabra nueva para las cosas viejas. Ya no están aquí, porque somos distintos.

porque somos distintos. Porque perdimos la promesa. Y la esperanza se nos fue de la mano como un anillo o un guante. Y perdimos la canción. Y nos creció el silencio. Como antes. Como antes. Como cuando tu rostro y tu alma eran solo un sueño de mi sangre. Como antes. Como cuando revisaba el mundo solo por encontrarte. Tal vez mi poema y esta canción, nuestro viejo vals, te alcancen en una calle. O mi voz te descubra en la urgencia de un taxi y sirva para decirte simplemente: hola, mi reina. Hace una larga angustia.

no estamos juntos como antes. Hace una larga angustia.

La gran marea roja. La gran marea roja, también llamada floraciones de algas, son en realidad una gran cantidad de algas unicelulares de profuso color rojo que proliferan en las aguas costeras y causan una coloración roja en la superficie acuática.

agua marina, algunos proverbios chinos y sus significados. Disfruta solo los placeres del momento. Pensar en el futuro y sus mieles puede ser un arma de doble filo.

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Desierto Blanco. El famoso Desierto Blanco de Egipto forma parte del desierto occidental de Sahara. Se encuentra ubicado a unos 45 kilómetros del oasis de Farfara. El yeso blanco del desierto da la impresión de ser una zona cubierta de nieve. Durante el atardecer es el mejor momento para observar los cambios.

Estos son algunos de los proverbios chinos más conocidos y sus significados. El amor no se mendiga, se merece. Más claro que el agua.

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Son las 3:52. Son las 3:52. 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

En agua marina, algunos proverbios chinos y sus significados. La gente se arregla todos los días el cabello. ¿Por qué no el corazón? Una reflexión sobre nuestro modo de vida. Estamos demasiado obsesionados en nuestra imagen y poco en nuestros sentimientos.

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12 de diciembre de 1915, el aviador, inventor e industrial alemán Hugo Junkers acaba de presentar en Berlín el primer aeroplano que se ha fabricado totalmente en metal. El público ha asistido en gran número a las primeras pruebas de vuelo del aparato.

Estos son algunos de los proverbios chinos más conocidos y sus significados. Las grandes almas tienen voluntades, las débiles, tan solo deseos. Si quieres creer en la vida, tu voluntad debe estar en primer lugar.

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cuento que el 7 de abril de 1915, el submarino U-20 hunde el transatlántico Lusitania, que enlazaba Nueva York y Liverpool. 1.198 pasajeros desaparecidos y 700 pasajeros se salvaron. Entre las víctimas figuraba Alfred G. Vanderbilt, heredero del célebre millonario norteamericano del mismo nombre.

Revisemos ahora algunos proverbios chinos y sus significados en agua marina. No puedes evitar que el pájaro de la tristeza vuele sobre tu cabeza, pero sí puedes evitar que anide en tu cabellera. Sobre la tristeza y cómo ahuyentarla.

La medusa melena de león ártica es la medusa más grande que existe, e igualmente es el animal más largo del cual se tiene conocimiento, superando inclusive a la ballena azul. Se encuentra en las aguas árticas en las profundidades

En Agua Marina, algunos proverbios chinos y sus significados. Cuando bebas agua, recuerda la fuente. Para una interpretación personal.

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el profundo agujero azul. Este enorme agujero se hunde súbitamente en el océano. Al mirarlo desde el aire, su denso color azul denota la presencia de una gran profundidad y una oscuridad impenetrable, sobre todo en contraste con el agua a su alrededor. A pesar de eso, el lugar presenta un altísimo interés.

Estos son algunos de los proverbios chinos más conocidos y sus significados. El que teme sufrir, ya sufre el temor. La fobofobia ya fue contemplada por las antiguas generaciones orientales.

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Las columnas del canal de Lemer, Arquitectura Natural. Este canal se convierte en un arquitecto natural gracias a sus corrientes que van cincelando el hielo, dándole formas muy asombrosas. El proceso es tan interesante como único. Los enormes fragmentos de glaciar que quedan atrapados en este canal son lentamente desintegrados.

Revisemos ahora algunos proverbios chinos y sus significados en agua marina. Es más fácil variar el curso de un río que el carácter de un hombre. La personalidad de algunos es verdaderamente complicada de modificar.

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La cascada de sangre. Entre las numerosas maravillas naturales presentes en la Antártida, se destaca la cascada de sangre, una fuente de agua salada y de un intenso color rojizo que emana ocasionalmente del glaciar Taylor y que tiene todo el aspecto de una herida abierta en pleno corazón del continente.

En Agua Marina, algunos proverbios chinos y sus significados. Si no quieres que se sepa, no lo hagas. Porque tarde o temprano alguien se dará cuenta de que escondes algo.